0: gracias. Nuestro próximo invitado nos llega desde Sonora. Su álbum titulado Dream I'm Coming es un reflejo de un estado de ánimo de disolución. Esta noche, debutando en la televisión mexicana, demos la bienvenida a JRCG.
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